Blue a las 9 de la noche y 13 minutos, acompañándote en la vuelta a casa con buena música, las mejores canciones de todos los tiempos. Ahora con Firehouse, Live My Life For You en la noche Blue 100.7.

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Ya las 9:30 de la noche aquí, la música con el recuerdo para Mieta y Amedeo Minghi. Va a tener amore. Ahora en la noche llega Stevie Nicks. Rooms on Fire.

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Blue a las 9:43 con el buen recuerdo. Andy Gibb, Shadow Dancing. Boca empata contra O'Higgins en Chile en busca de sellar su boleto a octavos de la Copa Sudamericana. Boca intenta hacer valer aquella victoria 1-0 cosechada en la Bombonera. Van 13 minutos de la primera parte, 0-0. La música en la noche en Blue 100.7, Oasis, Wonderwall.

Blue a 5 minutos para las 10 de la noche. Silk Sonic, Bruno Mars, Leave the Door Open, la música que nos acompaña en la noche. Independiente Newell's, el minuto a minuto del torneo clausura, nos lleva a que el equipo de Avellaneda, que debutó con un muy buen triunfo en La Plata frente a Estudiantes, está empatando 0-0 con Newell's. Van 22 minutos de la primera parte. Aquí Boston. Amanda.

0: Sheriff, When I'm With You, la música en la noche Blue 100.7. Otra hora juntos, acompañándonos con buenas canciones de todos los tiempos y un poco de información que ahora tiene que ver con el tiempo. 16.2 la temperatura, con cielo despejado, hay luna para observar y deleitarse, la humedad 78% y se viene el fin de semana. Claro, hay que pasar este viernes con inestabilidad, tormentas fuertes a partir de la tarde y una temperatura máxima de 20 grados. Pero después llega el weekend, con chaparrones por la mañana del sábado, sí, con cielo nublado por la tarde, sí, y temperaturas que irán hasta los 19 grados de máxima, pero para disfrutar sábado y domingo. Y siempre la música aquí en Blue 100.7.
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0: Solo clásicos para acompañarnos en la noche. Aquí llega Simply Red, su versión de If You Don't Know Me By Now. Blue 100.7.

0: Phil Collins al frente de su grupo Genesis, Hold On My Heart. Buenos recuerdos en la noche, Blue 100.7, ya la hora 22:17 minutos.
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Blue en la noche era Enigma, Return to Innocence. En el entretiempo, Boca empata con O'Higgins en Chile en busca de sellar su boleto a octavos de la Copa Sudamericana. Están 0-0, veremos qué ocurre en la segunda parte. Ahora más música en la noche, recibiendo al grupo canadiense Heart, Alone, Blue 100.7.

Blue a minutos para las 11 de la noche, recordando grandes éxitos, solo clásicos. Now That The Magic Has Gone, nada menos que el inconfundible Joe Cocker. En Buenos Aires, 15.7 la temperatura, que comienza a descender en la noche. Vamos con Travis, Flowers in the Window, Blue 100.7, todo es mejor con música.

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Blue, en el tiempo de la despedida, porque ya casi son las 11 de la noche y nos tenemos que ir. Paul McCartney, Wings, Band on the Run, buena música para acompañarnos mutuamente. Quedan los clásicos, por supuesto. En un ratito llega Pelle Zambrano para acompañarte en la noche, siempre con la compañía de Ricky Brandán en la puesta en el aire. Soy Pablo Ramírez. Nos vamos. Mañana volvemos a las 6 de la tarde puntualmente en el día, para muchos, más esperado de la semana, el viernes, la puerta del fin de semana. Nos vamos con Eric Clapton, Change the World. Ya estás en Blue. A pasarla bien. Chao.

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Cyndi Lauper, True Colors. Estás en la noche de Blue 100.7. Escuchas buenas canciones de todos los tiempos y nosotros te hacemos compañía hasta las 4 de la mañana. Ricky Brandán está en la operación técnica y puesta en el aire. Yo soy Peggy Zambrano y ahora te invito a escuchar a Stevie Wonder, Master Blaster. 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

Blue 100.7. 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A esta hora, como siempre, vamos a repasar el pronóstico del tiempo para los próximos días en la ciudad de Buenos Aires. La semana ya está terminando y el viernes vendrá con lluvias. Lamentablemente tenemos que hablar de tormentas aisladas a partir de la mañana. Mínima de 12 grados, máxima de 20, día inestable, húmedo, con vientos del norte que tendrán ráfagas a partir de la tarde y la probabilidad es de tormentas fuertes hacia el final de la jornada. Fin de semana, el sábado, mínima 15, máxima 19, con probabilidad de chaparrones en la primera parte del día y luego mejora. El domingo, mínima 8, máxima 16, cielo parcialmente nublado. Escuchamos a The Lightning Seeds, Lucky You, en Blue 100.

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Blue 100.7, Santa Ana junto a Steven Tyler, Just Feel Better. En el año 2005, Santana sacó el disco All That I Am y tuvo varios singles de renombre internacional. Uno de ellos fue esta canción, Just Feel Better, segundo single del disco, y que tiene al cantante de Aerosmith ahí participando para hacer la canción muchísimo más interesante. Este tema también fue grabado por el cantante de la banda Puddle of Mud, se llama Wes Scantlin, pero Santana dijo que la voz de Steven Tyler tenía algo más acorde a lo que él quería para la canción. Sin embargo, se quedó con las dos versiones. Nosotros seguimos con más música. Bruce Hornsby, Mandolin Rain, en Blue 100.7.

Blue 100.7, George Benson, Kisses in the Moonlight. Pasaron minutos de las 12 de la noche, ya le damos la bienvenida a Diego Ábalos, firme en los controles. Actualizamos el pronóstico del tiempo porque hoy viernes hay probabilidad de tormentas a partir de la mañana. Tormentas aisladas por la mañana, tormentas fuertes por la tarde. La probabilidad empieza a incrementar, el porcentaje también, y los vientos van a ser del norte. Con ráfagas durante la tarde, las tormentas fuertes vendrán con viento, así que mucha precaución, a tener cuidado, pero la máxima va a ser de 20 grados, con lo cual va a ser un día bastante húmedo, bastante inestable. Sábado, mínima 15, máxima 19, todavía con chaparrones, quizás en la madrugada y un poquito de la mañana, luego mejora con cielo parcialmente nublado. El domingo, mínima 8, máxima 16, cielo parcialmente nublado. Escuchamos a Madonna, You See, en Blue 100.7.

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Blue 100.7, Robin Beck, First Time. Y es el turno de Lenny Kravitz. I Belong to You en Blue 100.7.

Blue 100.7, Steve Perry, Foolish Heart. Canción compuesta por Steve Perry junto a Randy Goodrum, que forma parte del primer disco de estudio de Perry, que se llamó Streetwalk, lanzado en 1984. El video de esta canción tiene la particularidad de que es una toma en continuo. Se lo ve a Perry entrando al escenario, se sienta y ahí empieza la canción. Y durante el transcurso de este video, la cámara va rotando entre el cantante, un poquito en el resto del escenario. Se la ve como desde arriba, como si fuera desde un balcón, ¿no? Que está filmado, y todo esto en una toma sin cortes. Esa fue la característica que tuvo en su momento el videoclip de este tema. Más música con Alicia Bridges. I Love the Nightlife. En Blue 100.7.

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Estás en Blue 100.7. Escuchabas a Coldplay, Paradise. Ahora Benjamin Orr, This Time Around, en Blue 100.7.

Estás en Blue 100.7. Escuchabas a Aha, Crying in the Rain. Pasaron minutos de la 1 de la mañana. Acá estamos disfrutando canciones mientras nos vamos poniendo en modo fin de semana. Porque sí, hoy es viernes. ¿Y qué dice el pronóstico? Que vamos a tener mínima de 12 grados, máxima de 20. Y que va a ser un día bastante gris, con mucha probabilidad de lluvias desde temprano. Tormentas aisladas a la mañana, tormentas fuertes por la tarde. Como te dije, máxima de 20 grados, viento norte. Y el fin de semana nos desharemos de la lluvia de a poquito, máxima de 19 grados para el sábado, máxima 16 para el domingo, ya con cielo totalmente despejado. Vamos a escuchar a ABBA, Take a Chance on Me, en Blue 100.7. 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

Blue 100.7, Simply Red, It's Only Love. Y ahora vamos a escuchar a Bruno Mars, Versace on the Floor, en Blue 100.7.

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Estás en Blue 100.7. Escuchabas a Lionel Richie, Stuck on You. Ahora The Beatles, Let It Be. En la trasnoche de Blue 100.7.

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Estás en Blue 100.7. Escuchabas a Jamie Cullum. High and Dry. Jamie Cullum es un artista que combina jazz, pop, algo de rock. Tiene un sonido bastante inconfundible y también tiene mucha actividad en sus redes sociales. Le gusta analizar canciones, así que realmente vale la pena seguirlo para chusmear en qué anda y qué disecciona ahí frente al piano. Nosotros, más música, por supuesto. Taylor Jane, Love Will Lead You Back, en Blue 100.7.

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Esto es en Blue 100.7. Escuchabas a Prince, Purple Rain. Cuando pasaron minutos de las 2 de la mañana, te voy a volver a recordar el pronóstico para hoy, que anticipa lluvias, tormentas, a salir con paraguas y piloto, porque vamos a tener un día inestable, mínima 12, máxima 20 grados. A partir de la mañana empieza la probabilidad de tormentas que irán de aisladas a fuertes. Sábado y domingo van mejorando de a poquito las condiciones del tiempo. Seguimos sin muchísimo frío en la ciudad. Vamos a escuchar ahora a Propaganda, Wound in My Heart, en Blue 100.7.

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Estás en Blue 100.7. Escuchabas a Spandau Ballet. True. Empezamos la última hora juntos, cuando han pasado minutitos de las 3 de la mañana. Mínima 12, máxima 20 grados para un viernes lluvioso. En la ciudad de Buenos Aires, coronando las vacaciones de invierno, ¿no? Ya terminaron para todos. Este es el último día. Está sonando Sade, Kiss of Life en Blue 100.7.

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Blue 100.7, The Cause, I'm Not The One. Y tenemos más música para esta trasnoche. Bruce Springsteen, Sad Eyes, en Blue 100.7.

Blue 100.7, Nelly Furtado, Turn Off the Lights. Ricky Brandán y Diego Ábalos estuvieron en la operación técnica y puesta en el aire. La edición fue de Martín El Chango Gómez y Sergio Gazzaniga. Yo soy Peggy Zambrano y me voy a despedir con Paul Young, Every Time You Go Away. Seguí disfrutando buenas canciones de todos los tiempos en Blue 100.7. Chao.

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0: Estás escuchando Blue 100.7, Bronski Beat, Small Town Boy. 7 minutos, buenos días, bienvenidos a Blue Morning, bienvenidos a los de las 7 de la mañana, aquellos que a esta hora se despiertan y se van acompañando en el resto del día con nuestras buenas canciones de todos los tiempos. En Blue Morning, un poco más de información hasta las 10 de la mañana, noticias de actualidad, la información más relevante. Y como siempre, te cuento quiénes estamos aquí. Ariel Day en la puesta en el aire, está Sergio Azaniga en la musicalización y edición junto a Chango Gómez. Por mi parte, además te sumo a vos en el staff, a vos que estás ahí del otro lado, en el 11 23 21 107, que es el WhatsApp de la radio, 11 23 21 107. Y también, como siempre, agradezco a aquellos que se toman el trabajo de dejarme un mensaje a través de mis redes sociales, en mi Instagram. Soy Vicky Blanco y voy a estar hasta las 13 horas con ustedes. Muy bien, ¿cómo está el tiempo? ¿Qué tema hoy, no? Porque hay una alerta amarilla por tormentas fuertes. Ya lo viene anticipando hace días el Servicio Meteorológico Nacional. 15.4 la temperatura, cielo parcialmente nublado, 86 el porcentaje de la humedad, visibilidad 10 kilómetros, máxima 21 grados, la temperatura que no baja nada, con bastante humedad. Y la probabilidad de estas tormentas es desde la mañana. En horas de la mañana ya podría comenzar entre 40 y 70% de tormentas aisladas. A la tarde lo mismo. Y aumenta la probabilidad a la noche entre 70 y 100%, pero además de tormentas fuertes.
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0: Algunos choques y, bueno, lo que ha quedado de la madrugada, ¿no? Auto y moto en Santa Fe y Bulnes, un motociclista herido fue trasladado al Hospital Fernández en Salguero y Soler. También hubo otro accidente en Directorio y Miralla, el conductor de un auto que chocó contra un poste de iluminación y un árbol. Córdoba y Anchorena, un choque de motociclista contra el guardarrail de la bicisenda. También en cuanto a los accesos que se van cargando hacia la ciudad de Buenos Aires, en la autopista Buenos Aires-La Plata está continuando la reducción de calzada por obras del nuevo cuarto carril sentido La Plata, esto en zonas de Wilde y Quilmes. Y en cuanto a trenes, subtes y premetro, funcionan a horario.
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0: Desayunando y te acompañas, como dije antes, con la música. Ya en pleno camino, arriba del auto, esperando el colectivo, el tren. Una caminata matutina, un poco de ejercicio. Quizás algunos que pueden comenzar su jornada un poco más tarde, paseando las mascotas, los integrantes que se suman a la familia por allí. Todo lo que tiene que ver con la rutina. Pero ¿sabés qué? Es viernes, digamos, ¿eh? Madonna, Deeper and Deeper en Blue 100.7. Buen día.

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Estás escuchando Blue 100.7, Black Eyed Peas, Don't Lie. Black Eyed Peas que vuelven a la Argentina, ¿eh? En este año, antes de finalizar el 2026, los tendremos por aquí. 7:29 minutos, 15:08 la temperatura. Y según indica el Servicio Meteorológico Nacional, hay alerta amarilla, tiene que ver con tormentas aisladas a fuertes, toda la jornada igual. Fundamentalmente hacia la noche, entre un 70 y un 100% de probabilidad. Pero durante el día también es elevado, entre 40 y 70%. Así que a tenerlo presente esto en lo que tengas por delante de la jornada, si recién estás comenzando, los que están volviendo a su casa, aquellos que trabajan en la madrugada, bueno, que tengan un buen rato de descanso con lluvia acompaña. Pero el que tiene que andar todo el día en la calle va a estar complicado. Muy bien, vamos a la tapa de los diarios. Uno de los títulos centrales en este caso se refiere al Banco Central. Milei presentó la reforma para que deje de financiar al Tesoro. Viene a poner fin al robo de alta política, afirmó, anunció también del shutdown. Lo cierto es que Milei busca quitarle al gobierno el control sobre la emisión de dinero, concentrar al Banco Central únicamente en bajar la inflación. Fin de la maquinita, prohibido emitir pesos para financiar el gasto del Estado. Como meta única, el objetivo del banco, defender el valor de la moneda. Los directores blindados, el presidente de la Nación, ya no podrá echar a las autoridades del Banco Central sin el voto de 2/3 del Congreso. Cuentas claras, se prohíbe el uso de letras intransferibles y las ganancias solo se usarán para pagar deuda. Esto fue parte de lo anunciado en cadena nacional ayer por el presidente Javier Milei. Otro de los títulos con imagen en la portada de los diarios y tiene que ver con la crisis en España, por una trágica avalancha migratoria. Sánchez desplegó al ejército en el enclave del norte de África, al menos 18 personas resultaron muertas. Hay críticas de Trump al respecto. Lo cierto es que, en esta información que se refiere a la crisis migratoria en Ceuta, ha dejado estos fallecidos mencionados luego de este colapso fronterizo, provocando la movilización del ejército español y la saturación, además de los centros de recibimiento migratorio. Ante la situación, Italia evalúa suspender el tratado de Schengen para frenar el flujo migratorio en medio de tensiones sobre las devoluciones rápidas desde Marruecos. Otro de los títulos deportivos se refiere a Boca. Festejó en los penales y avanzó en la Copa Sudamericana. Boca Juniors clasificó a los octavos de final de la Copa Sudamericana 2026 luego de vencer 4-3 en penales a O'Higgins, luego de perder 1-0 en los 90 minutos. Logra una atajada Álvaro Montero y el penal decisivo de Lautaro Blanco como un respiro para un equipo aún en deuda. 15:08 la temperatura, con máxima bastante elevada para esta época del año, 21 grados, y alerta amarilla por tormentas de moderadas a fuertes durante toda la jornada. En un rato contamos el pronóstico extendido, a ver cómo viene el fin de semana, último fin de semana de vacaciones de invierno. Y si no tuviste vacaciones de invierno, decís, bueno, para mí simplemente el fin de semana, y no es simplemente, es el fin de semana que tanto se espera para descansar, para disfrutar o para hacer cosas, ¿no? Si tenés tareas pendientes en tu casa y lo estás esperando ansioso. Escuchamos a Aretha Franklin. Freeway of Love en Blue 100.7. 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

0: Estás escuchando Blue 100.7, 15.8 la temperatura, el cielo cubierto, 21 la máxima estimada para el día de hoy, pronóstico de tormentas de moderadas a fuertes para toda la jornada. Escuchabas a Debbie Gibson, Foolish Beat.
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Cambio 100.7, Bashia, Cruising for Racing. Una de las informaciones, volviendo a la tapa de los diarios, se refiere a que van a expulsar por decreto a extranjeros que odien a la Argentina. Lo cierto es que el gobierno argentino oficializó un decreto que permite prohibir el ingreso y expulsar del país a extranjeros que promuevan mensajes de odio, discriminación o violencia contra los argentinos o ultrajen los símbolos patrios. Se trata del decreto de necesidad y urgencia firmado por el presidente Javier Milei y su gabinete. Mensajes de odio, incitación a la violencia contra el pueblo o ciudadanos argentinos por motivos de nacionalidad y ultraje a los símbolos son las conductas alcanzadas. La excepción, el texto aclara que no se consideran dentro de esta norma las expresiones de disenso político, ideológico o académico que forman parte de la libertad de expresión. Otra de las informaciones deportivas, Coudet cada vez con menos margen de error en River. Eduardo Coudet cuenta con un margen de error mínimo en River Plate debido a las estadísticas negativas y al descontento de los hinchas. La presión sobre el director técnico aumenta ante la necesidad urgente de obtener una victoria luego de los recientes tropiezos. Tenemos 15 grados 8 de temperatura y hay una alerta amarilla que tiene que ver con tormentas de moderadas a fuertes desde la mañana y hasta la noche, fundamentalmente hacia la noche. Te acompañamos con buenas canciones de todos los tiempos. Escuchamos a Collective Soul, December en Blue 100.7.

0: Estás escuchando Blue 100.7, 8:01 minuto. Bienvenidos los de las 8 de la mañana. Nada de frío, bastante humedad y pronóstico de lluvia. En síntesis, eso para vos que recién te levantas y rapidito vas a buscar tu ropa para salir. Ropa, paraguas, en fin. El combo para la tormenta, porque la alerta es amarillo, ¿sí? Tiene que ver con tormentas aisladas, de moderadas a fuertes. Esto desde la mañana y hasta la noche va a ir incrementando la probabilidad. 15.8 la temperatura actual, con cielo cubierto, 86 el porcentaje de la humedad, la visibilidad 10 kilómetros, máxima de 21 grados. Hay probabilidad entonces de tormentas aisladas y fuertes toda la jornada, entre 40 y 70% en la mañana y en la tarde. Y como te dije, hacia la noche aumenta la probabilidad de 70 a 100% tormentas fuertes también. Fin de semana prometido y cumplo, como viene, con muchas ganas, con mucho cansancio. Llego, pero bueno, después recuperas energía. Vamos todos juntos a seguir adelante en este viernes. Mínima de 14, máxima de 19. No baja la temperatura el sábado. Comienza todavía con probabilidad de tormentas fuertes, entre 40 y 70% durante la madrugada. Nublado a la mañana y el solcito tendremos a la tarde. Cielo parcialmente nublado y así se queda. Baja un poco la temperatura, un poquito más, el domingo. Mínima de 10 y máxima de 15 grados, con cielo mayormente nublado. Vuelta a clases, vamos los chicos, el lunes al cole. ¿Cómo estará el tiempo? Con cielo mayormente nublado, mínima de 11 y máxima de 17 grados.
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0: Buenos días, bienvenido Cristian Baglietto. ¿Cómo está el tránsito hasta ahora?
2: Hola Vicky, buenos días. El tránsito es fluido para ingresar a la ciudad de Buenos Aires, tanto en Panamericana como acceso oeste. Lo mismo ocurre desde la zona sur, autopista La Plata-Buenos Aires, como en el puente Pueyrredón. Hay demoras en General Paz, sentido Río de la Plata, entre Liniers y Mataderos, como en el enlace de la autopista Riccieri con Delepiane. Dentro de la ciudad de Buenos Aires hay tres siniestros viales. En Triunvirato y Avenida Olazábal chocó un automovilista con un motociclista. En Recoleta, un motociclista quedó lesionado en Córdoba y Anchorena. Mientras que en Avenida Directorio y Miralla, un auto luego de un siniestro vial terminó arriba de la vereda. En cuanto a los servicios públicos, el 3 Mitre, Ramal Suárez y Mitre opera limitado entre Belgrano R. Suárez, Belgrano R. Mitre, y esto se debe a problemas técnicos en 3 de febrero. Información de tránsito, Cristian Baglietto para Blue 100.7.
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0: 4 minutos pasaron de las 8 de la mañana. Escuchamos a Santana, Rob Thomas, Smooth en Blue 100.7.

0: Buenas canciones de todos los tiempos en Blue 100.7, 8, 17 minutos, 15, 9, la temperatura, cielo nublado, máxima de 21 grados, alerta amarilla por tormentas, de moderadas a fuertes durante toda la jornada. Escuchabas a Bee Gees, Tragedy.
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Estás escuchando Blue 100.7, Daft Punk, Get Lucky. ¿Cómo va la mañana? 8:31 minutos, 15:09 la temperatura, el cielo nublado y el pronóstico que tiene vigente una alerta amarillo. Y lo cierto es que esto tiene que ver con tormentas aisladas, moderadas a fuertes. Así estará toda la jornada, mañana, tarde y noche. Va incrementándose la probabilidad hacia la noche, donde ya tenemos entre un 70 y un 100%. 21, la máxima estimada para el

Día de hoy, en un rato nuevamente, para los que se levantaron un poquito más tarde, les contamos el pronóstico extendido. Muy bien, por acá algo del tránsito, ¿eh? Me están alertando oyentes en nuestro WhatsApp en la radio. En el puente Pueyrredón, un accidente de auto y motociclista. Así que está demorada la subida desde Avellaneda. Bueno, muchísimas gracias. Y en tapa de los diarios, una de las informaciones que tiene que ver con la música y con el espectáculo también es la llegada a nuestro país de Rosalía. Habrás escuchado sobre el final del Mundial, porque hizo un posteo, reposteo en realidad una canción y bueno, se tomó como que era algo contrario a la Argentina, en fin, no vamos a entrar en esos detalles. Lo cierto es que está en nuestro país porque tiene que dar una serie de shows. Rosalía, que arribó a nuestro país, como te decía, bajo un mega operativo de seguridad porque debe realizar sus presentaciones. Son 4 shows, día 1, 2, 4 y 6 de agosto, sí, en este próximo fin de semana ya está comenzando. Llegó a Ezeiza, un avión privado a la madrugada, un vuelo que tuvo que ser desviado porque iba a descender en San Fernando. Fuerte operativo policial, te dije, look total black, capucha, acompañada por su pareja Loli Bahía, bueno, bien de negro como para que no la reconozcan por las dudas, pero bueno, parece que en el hotel solamente a la llegada de ella había una fanática esperándola y por ahora todo transcurre con normalidad. Veremos en otros paseos por la Argentina, venir a hacer shows, andado y recorriendo por todos lados con fotos de nuestra hermosa ciudad de Buenos Aires. Bueno, tiene todo un país bellísimo que, bueno, después de este posteo quedó mal la relación. Muy bien, vamos a ver qué pasa en cuanto a la tapa de los diarios y el fútbol. Algo más, además de lo que te venimos contando. La UEFA y sus 55 federaciones acordaron boicotear los torneos de la FIFA en respuesta al proyecto de Gianni Infantino de vender participación comercial de la Copa del Mundo a inversores privados. El boicot incluye mundiales masculinos, femeninos, el mundial de clubes, con el respaldo de otras confederaciones como la CONCACAF y también la AFC. Sí, estamos hablando del fútbol que está así con controversias después de finalizado el mundial, que no terminan y tienen como disparos para todos lados. 8:34 minutos, 15:9 la temperatura, 21 la máxima estimada para hoy, alerta amarilla, recordá, por tormentas de moderadas a fuertes toda la jornada. Alison Moyet, Is This Love, en Blue 100.7.

0: Estás escuchando Blue 100.7, todo es mejor. Con música, 15.9 la temperatura y el cielo nublado, escuchabas a UB40, Red Red Wine.
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Estás escuchando Blue 100.7 Genesis, Turn It On Again. 15.9 de la temperatura, cielo nublado y más de los títulos en los portales. En este caso, Medio Oriente, Trump que anunció el desarme de Hamas en Gaza. ¿Qué dice el acuerdo? ¿Por qué Israel se opone? Bueno, es parte de la información que vas a encontrar en los portales. El presidente de Estados Unidos aseguró que se alcanzó un entendimiento para desarmar Hamas y a otros grupos armados que operan en la franja de Gaza. El plan contempla una implementación gradual, aunque el gobierno israelí considera que la propuesta no garantiza una desmilitarización total del enclave. Otra de las informaciones de nuestro país, contuvieron parte de los incendios en La Rioja, pero un foco genera preocupación entre los brigadistas. Hoy viernes continúan las tareas de sofocamiento, pese a que en el área estará vigente una alerta naranja y esto es por viento sonda. A 4 días de que se reportara un incendio forestal en la localidad de Huanchín, en la provincia de La Rioja, el Sistema Provincial de Emergencias informó que el foco permanece activo en el sector sur, mientras que los frentes norte y este ya se encuentran contenidos. ¿Una información deportiva? Boca, que además de los portales, obviamente está en tapa de los diarios, porque venció por penales a O'Higgins, avanzó a los octavos de final de la Copa Sudamericana. El CNS que se impuso 4-3 desde los 12 pasos después de igualar 1-1 en los 180 minutos y se enfrentará a Recoleta de Paraguay en la próxima ronda. 15.9 la temperatura, el cielo nublado. Escuchamos a Mark Almond. A Lover Spurned. 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

0: Estás escuchando Blue 100.7, buenas canciones de todos los tiempos, aquí Depeche Mode, Everything Counts. 2 minutos pasaron de las 9 de la mañana, bienvenidos, buenos días los de las 9, aquí estamos en Blue Morning, una hora más juntos para acompañarte con un poquito más de información, que lo habitual, las noticias de actualidad, lo más relevante, y entre todo eso tenemos el estado del tiempo y del tránsito, en ese orden. 15.9 la temperatura, cielo nublado, atención que la alerta es naranja para toda la jornada, probabilidad de tormentas aisladas a fuertes, mañana, tarde y noche, escuchaste bien, 40-70% es la probabilidad de la mañana y la tarde, a la noche aumenta entre 70 y 100%, 21 la máxima estimada para hoy, fin de semana, mínima de 14 el sábado y máxima de 19, comienza con probabilidad de tormentas fuertes, luego nublado a parcialmente nublado, y el domingo con cielo mayormente nublado, mínima de 10 y máxima de 15 grados. Condiciones similares para los chicos que comienzan las clases nuevamente, la vuelta al cole entonces, con mínima de 11 y máxima de 17 grados con cielo mayormente nublado.
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0: Cristian Baglietto, ¿cómo estás? ¿Cómo está el tránsito hasta ahora?
2: Vicky, hay inconvenientes para ingresar a la capital federal desde la zona sur. Hay un siniestro vial en el puente Pueyrredón y la subida a la altura de Barracas, lo que está provocando congestión tanto en la avenida Hipólito Yrigoyen como en la avenida Mitre. En tanto, el tránsito para ingresar a capital federal, tanto en la zona norte como oeste, Panamericana y acceso oeste, el tránsito es fluido. Lo mismo ocurre en la autopista La Plata-Buenos Aires. Solamente se observan demoras en General Paz, sentido Río de la Plata, entre avenida Beiró y avenida Lastra, como también a la altura del parque Sarmiento. Se observan además demoras, pero pocas, en la autopista 25 de Mayo mano al centro hacia la bajada por la avenida 9 de Julio. Recordemos que sigue la reducción de calzada por una persecución policial. Ocurre en avenida Directorio y Miralla. El corte allí es total en el barrio de Mataderos. En cuanto a los servicios públicos, el tren Mitre, ramales Suárez Mitre, opera limitados entre Belgrano R. Suárez, Belgrano R. Mitre, y esto se debe a problemas técnicos en 3 de febrero. Información de tránsito, Cristian Baglietto para Blue 100.7.
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0: Cuesta levantarse, el cielo está gris. Vamos, los de las 9, que son de los más beneficiados, por lo menos de las primeras horas aquí de la radio de Blue Morning. 9, está muy bien levantarse a esa hora, así que no hay excusas. Sí, bueno, pero está nublado un ratito más, no, porque después quieres hacer cosas y no te alcanza la mañana, por ejemplo. Sí, ¿de qué estoy hablando? Con conocimiento de causa. Pero bueno, si podés disfrutar y tenés la chance, tenés la alternativa, bueno, dale nomás por acá, vamos acompañándote con buenas canciones de todos los tiempos. Guns N' Roses, Since I Don't Have To. 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

0: 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Estás escuchando Blue 100.7, 15.9 la temperatura. Hay solcito acá, no digo que está despejado, pero hay nubes y sol. Así que mientras que lo veamos hay que disfrutarlo, porque tenemos alerta naranja en el día de hoy por tormentas fuertes. Escuchabas a Queen, A Kind of Magic.
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0: En Blue 100.7 todo es mejor con música. Capital Cities, Kangaroo Court.
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0: Estamos en comunicación con Dani Miche. Queremos toda la información de tenis. Dani, ¿cómo estás? Buen día.
4: Buen día, Vicky. Bueno, dura derrota esta madrugada de Francisco Cerúndolo por los cuartos de final del ATP 250 de Los Cabos en México. Perdió contra el francés Arthur Guía, 127 del ranking mundial, 21 años, 6-7, 6-4, 6-0. Luchó el primer set, levantó 4 set points en el tiebreak, lo ganó 13-11. Hasta el 4 igual es muy parejo, es cierto, con muchos errores no forzados. Terminaron siendo 60 a lo largo de las 2 horas 40 minutos de partido. Desde ese 4 iguales no ganó un game más. 8 consecutivos se llevó el joven francés para finalmente eliminar a Francisco Cerúndolo. 6-7, 6-4 y 6-0. Una pena, era un torneo como para ganarlo, meterse 17 del mundo. Lamentablemente va a caer 2 posiciones en el ranking mundial Cerúndolo hasta el puesto 22. Arthur Guía en su primera semifinal de ATP va a jugar contra Coleman Wong. Mirá qué semifinal. La otra sí, 2 jugadores de mayor categoría, 2 ex top 10 como Cameron Norrie y Denis Shapovalov. Hoy en Washington se juegan los cuartos de final de ese ATP 500, muy buenos partidos. Alex de Minaur contra Brandon Nakajima, Taylor Fritz se enfrenta a Alex Mikkelsen, partidazo Lorenzo Musetti contra el español Rafa Jodar y Ben Shelton contra el chileno Alejandro Tabilo. Recordamos, la próxima semana, el miércoles, comienza el Master 1000 de Canadá, sin Yannick Sinner, sin Carlos Alcaraz y sin Novak Djokovic. Ahí estarán jugando Francisco y Juan Manuel Cerúndolo, Tommy Echeverry, Mariano Navone, Thiago Tirante, Sebastián Báez, Camilo Hugo Carabelli y Román Urruchaga. Te mando un beso, Vicky, buen fin de semana. Nos reencontramos el lunes.
0: Buen fin de, gracias.
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0: Estás escuchando Blue 100.7, 16 grados 2 la temperatura, cielo parcialmente nublado, 87 el porcentaje de la humedad, visibilidad 10 kilómetros. Era Bon Jovi, These Days.
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Estás escuchando Blue 100.7, Simple Red, The Right Thing. 9:51 minutos, 16:02, la temperatura cielo parcialmente nublado. En cuanto a los títulos, vamos cerrando ya Blue Morning, este Blue Morning de día viernes, así que el último de la semana. En la tapa de uno de los diarios, en varios de ellos, en realidad el título central se refiere a que se endurece la ley para expulsar a extranjeros por mensajes de odio contra la Argentina. El DNU permite rechazar el ingreso, también cancelar la residencia en nuestro país. Impulsan la reforma del central para dejar de financiar gastos del Estado. Además, corrupción en la AFA, no se presentó el testigo clave y postergan el juicio. La imagen en la portada de los diarios en el día de hoy, el alerta que existe en Europa por la masiva llegada de inmigrantes africanos a España. Detuvieron a la exfuncionaria de Morón, acusada de narco, también blindada llegó Rosalía a la Argentina. Más títulos por aquí, bueno, el fútbol de Europa, que le declara un boicot a la FIFA. Y en lo que tiene que ver con resultados deportivos, el de Boca, que también forma parte de la etapa de los diarios, pasó a octavos, superado por O'Higgins en los 90 minutos por penales 4-3, sigue en la Sudamericana, el Vasco rescató el objetivo, pero dijo, jugando así conseguiremos pocas victorias. Y otro deportivo, 1-0 a Newell's, el diablo es un Santi, dice acá la tapa del diario Ole, golazo de Montiel y la punta para Independiente, junto a Vélez, 3-1, esto en Córdoba. Tenemos 16 grados 2 de temperatura, cielo parcialmente nublado, máxima de 21 grados, pronóstico de tiempo inestable toda la jornada con alerta naranja. Cerramos Blue Morning. Por mi parte, me despido hasta el lunes que viene, no, hasta el otro lunes, porque me voy a tomar una semanita de vacaciones. Así que seguramente estará Pablo Domián acompañándolos de 7 a 10 y luego en la mañana de Blue. Pero hoy sí, los invito, nos quedamos juntos hasta las 13. Escuchamos a Madonna, Holiday. 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

0: Estás escuchando Blues 100.7, Cake, Perhaps, Perhaps, Perhaps. 10, 1 minuto, 16, 2 la temperatura, cielo parcialmente nublado, pero región alerta naranja. Esto es por tormentas aisladas a fuertes durante toda la jornada. Entre 40 y 70% en la mañana y en la tarde, a la noche, también probabilidad de tormentas fuertes, pero entre 70 y 100%, casi total la probabilidad. Máxima de 21 grados, nada de frío y con humedad elevada, 87 es el porcentaje, la visibilidad 10 kilómetros. Fin de semana, ¿qué tanto estamos esperando? Bueno, sábado con mínima de 14 y máxima de 19, todavía no baja mucho la temperatura, todavía también hay probabilidad de tormentas fuertes, entre 40 y 70% en la madrugada, luego mejora con cielo nublado a parcialmente nublado. El domingo, mínima de 10 y máxima de 15 grados con cielo mayormente nublado, y llegamos hasta el lunes porque para muchos, los más jovencitos de la familia que anden por allí, los peques, mínima de 11, máxima de 17, saben, ¿no? Tienen que ir al colegio el lunes, sí. No me hagan puchero, me digan, mamá, cambia la radio. No, no, no es mala onda, es realidad pura, la vida misma. 11, 17, mínima, máxima con cielo mayormente nublado.
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0: La autopista Buenos Aires-La Plata sin inconvenientes en ambos sentidos de circulación. Para aquellos que están quizás previendo un fin de semana, dice, se terminan vacaciones de invierno y yo aprovecho y me voy para, ahora que se vuelven todos, yo voy a la costa. Muchos hacen y está muy bien, si se puede, ¿por qué no? Sentido Mar del Plata, por obra, zona de General Conesa, atención y reducción de calzada, el kilómetro 236 al 238. También en lo que tiene que ver con la autovía 2, hay reducción de calzada, en la zona de General Guido, te dije entonces. General Conesa, zona de Dolores también, y General Guido están realizando obras, todo sentido a Mar del Plata. Choque en Puente Pueyrredón, un motociclista resultó herido, sentido Capital. Choque en Villa Urquiza, auto y moto en Avenida Triunvirato y Mendoza. Restableció el servicio el tren Mitre hasta la estación Retiro, pero aún permanece con demoras. El resto todo a horario.
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0: ¿Sumamos alerta por granizo? Sí, se ha sumado ahora. Algunos lugares donde ya está lloviendo, Tigre, por ejemplo. Te damos la bienvenida a la mañana de Blue a los de las 10:04. ¿Estás desde muy temprano? Vale, saludo para vos también. Esos mates, renovamos, va todo nuevo. Ya está, ¿cuál es el de las 6 de la mañana? Por favor, te lo pido. Escuchamos a The Farm, All Together Now. 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

0: Estás escuchando Blue 100.7. Gracias por los que nos dejan sus mensajes en el 11 23 21 107, el WhatsApp de la radio. A los que me dejan en mi Instagram también, que ya me están diciendo que tengo unas lindas vacaciones. Bueno, muchas gracias. Desde Udaondo, Villa Regina, Río Negro, también desde Córdoba, en Arias, que nos dicen por acá también nublado y lluvioso. Desde Boulogne, desde La Reja, está tronando el cielo acá mal en la zona de Palermo, en la ciudad de Buenos Aires. Parque Chacabuco, Palomar, Villa Pueyrredón, todos dejando sus saludos, sus mensajes, sus fotos. Yo publico todo eso en mis historias de Instagram. Estoy con Ariel Day en la puesta en el aire. Soy Vicky Blanco. Recién escuchabas a Kiss, Sure Know Something.
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0: Estás escuchando Blue 100.7, Diluvia, ahora sí, alerta roja inclusive en Aeroparque, tormentas fuertes, 16.4 la temperatura y como te dije, con mucha lluvia intensa. Escuchabas a Duran Duran, What Happens Tomorrow.
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Estás escuchando Blue 100.7, una canción del año 1999 que se incluyó originalmente en la banda de sonido de la película Notting Hill y que luego fue relanzado en álbumes de grandes éxitos. Una versión de un clásico original de Song y Rhythm and Blues, compuesto e interpretado por Bill Withers en 1971. Aquí, Lighthouse Family, Ain't No Sunshine. Escuchamos ahora a Corona, The Rhythm of the Night, en Blue 100.7.

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0: Buenas canciones de todos los tiempos en Blue 100.7, The Police, So Lonely. 11, un minuto, bienvenidos los de las 11, ¿cómo están? Pasados por agua. Y finalmente se cumplió el pronóstico, que tiene un alerta naranja por fuertes tormentas de variada intensidad, pero por momentos se pone, como dice el alerta meteorológico, tormentas aisladas, decía, durante la mañana y se vuelven fuertes durante la tarde y noche. 40-70% en la mañana es la probabilidad, también en la tarde. A la noche de 70 a 100% de probabilidad. Toda la jornada, escuchaste bien. Tenemos de temperatura 16 grados 4, la humedad 87%, la visibilidad aún pese a la tormenta está bien, está en 10 kilómetros. 21 es la máxima, obviamente cuando llueve muy fuerte esto cambia. 21 es la máxima estimada para el día de hoy, mínima de 14 y máxima de 19, tormentas fuertes en la madrugada. Bastante elevada la chance para aquellos que andan durante la madrugada. 40-70%, sí. Nublado, luego el cielo en la mañana, parcialmente nublado, mejora a la tarde y se mantiene así hacia la noche. No varía mucho la temperatura el sábado, baja un poco el domingo, mínima de 10 y máxima de 15, con cielo mayormente nublado. Se mantienen estas condiciones hacia el lunes, mínima de 11 y máxima de 17 grados.
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0: Autopista Buenos Aires-La Plata con reducción de calzada en el kilómetro 4, sentido hacia Buenos Aires, por un camión balizado. Te recuerdo, ocurrió más temprano un choque en Puente de Pueyrredón, un motociclista que resultó herido, esto sentido a Capital. En Villa Urquiza, un auto y una moto, en Triunvirato y Mendoza. Independencia y de Anfunes, un choque entre auto y moto también. La línea Mitre ya normalizó sus servicios, quedan aún algunas demoras. Está también normalizado el servicio de la línea D de Subtes. El resto también a horario.
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0: 3 minutos pasaron de las 11 de la mañana. Diana Ross, Upside Down en Blue 100.7.

0: Estás escuchando Blues 100.7 Electric Light Orchestra. Don't Break Me Down.
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0: Estás escuchando Blues 100.7, año 1983, para Real Life, Send Me an Angel.
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0: Estás escuchando Blue 100.7. Estaba mirando las efemérides. 31 de julio. Se termina el mes, ya está, mañana, agosto. A ver, los leoninos, levanten la mano. Acá hay un montón en la radio, me incluyo. Somos unos cuantos. Es el Día de la Siderurgia Nacional. Se conmemora en homenaje al general militar ingeniero Manuel Savio, el padre de la siderurgia argentina, que impulsó la creación de Somisa y falleció un día como hoy de 1948. Así que es el Día de la Siderurgia Nacional. Y algo más, es el Día de las Ciudades, Día Mundial de las Ciudades, esto instituido por Naciones Unidas para promover el desarrollo urbano sostenible y fomentar la cooperación internacional en esta materia. Escuchabas a Echo and the Bunnymen, Lips Like Sugar.
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Estás escuchando Blue 100.7, escuchás Ajá, Conté con mí. Inmediatamente viene la imagen, el video. Seguramente recordás. Bueno, vos sabés que esa animación que tiene el video de, hablamos año 1984, 1985, algo totalmente disruptivo para el momento, ese videoclip animado. Para los que no lo vieron, los más jóvenes que no tienen idea de qué estamos hablando, búsquenlo, que está buenísimo, es parte de la historia de la música y de los videos. Esa forma, esa técnica se llama rotoscopia y es, bueno, dibujar a lápiz sobre fotogramas que son reales. Más de 4 meses estuvieron para realizar ese trabajo artesanal que después se plasmó en el video. Y ganó 6 premios MTV Video Music Awards en 1986. La historia entre esa mujer real y ese héroe de cómic. 11:52 minutos, te acompañamos con buenas canciones de todos los tiempos. Día con lluvia, por momentos no se ve nada, por momentos se aclara un poco la visibilidad. Ahora en un ratito vamos con el pronóstico extendido, a ver cómo sigue el fin de semana. Escuchamos a Al Corley, Square Rooms. 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

0: Estás escuchando Blue 100.7, Tracy Chapman, Baby Can I Hold You. 16.7 la temperatura, 91 el porcentaje de la humedad, el cielo cubierto con lluvia, tormenta por momentos más intensa. Sigue en la alerta naranja por las tormentas fuertes durante lo que resta del día. Entre 40 y 70% de probabilidad en la tarde, a la noche entre 70 y 100%. Para la máxima estimada se esperan 21 grados. Para el fin de semana, mínima de 14 y máxima de 19. Tormentas fuertes en la madrugada, todavía elevada la probabilidad, entre 40 y 70%. Luego el cielo nublado a la mañana, mejora la tarde-noche con cielo parcialmente nublado. Mínima de 10, máxima de 15 el domingo con cielo mayormente nublado. Similares condiciones para el lunes, mínima de 11 y máxima de 17 con cielo mayormente nublado.
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0: Autopista Buenos Aires-La Plata, liberada la reducción de calzada en el kilómetro 21, sentido hacia Buenos Aires, con retiro de un vehículo detenido. Avenida Directorio al 600 y Riglos, choque entre tres vehículos. En Barracas, Pinzón y Montes de Oca, choque entre dos colectivos, línea 12 y 17, dos personas resultaron heridas. En cuanto a trenes, subtes y premetro funcionan a horario.
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0: Bienvenidos al mediodía, 12 en punto. Escuchemos juntos buenas canciones de todos los tiempos. Previando el fin de semana, sí. No importa la lluvia, no importa, no nos importa nada. Es el fin de semana. Escuchamos a Pet Shop Boys, Heart. 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

Estás escuchando Blue 100.7. Parece una cargada, ¿no? Agua, decís vos, agua, no quiero agua. Hacía una traducción tremenda del tema. Escuchabas a Technotronic, 16.7 de la temperatura, basta de agua. Martín Jeque en la puesta en el aire, bienvenido. Bienvenidos todos los que se suman al mediodía, 11, 23, 21, 107. Ese es el WhatsApp de la radio. Espera que tengo un machete, que me arretan después. Paraguay, que nos mandaron una foto con un cielo azul a pleno. Dijeron, tienen mal tiempo acá, azul a pleno. Bueno, perfecto, gracias. Desde Chascomús nos escriben, desde Clorindas de Formosa, en Vicente López, nos están escuchando en México, en Formosa, a través de la aplicación, obviamente muchos en la radio tradicional. Muchísimas gracias, los mensajes en el 11 23 21 107 y los que me escriben, ya saben, a través de mis historias en Instagram subo todo, mensajes y fotos. Soy Vicky Blanco. Recién Technotronic, Pam Pam the Jump. Te acompañamos, sabes que todo es mejor con música. Es así. Con Fleetwood Mac, Little Lies, en Blue 100.7.

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0: Estás escuchando Blue 100.7, buenas canciones de todos los tiempos. Maroon 5, Christina Aguilera, Moves Like Jagger.
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2: Heatwave, Boogie Nights.

Boogie Nights, Heathwave, fue el tema Blues 70 de hoy.

0: Estás escuchando Blue 100.7, Jewel. You were meant for me.
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Estás escuchando Blue 100.7, Cyndi Lauper, Girls Just Want to Have Fun. Gracias a los amigos de Calafate que nos dejan saludos y nos mandan fotos. Acá hablamos tanto de la tormenta, de este alerta que tenemos naranja por fuertes tormentas durante toda la jornada. Bueno, ellos mandan y sabemos, ¿no?, que está nevando a full en el sur y en Salta un solazo, hablando de tiempo. Bueno, gracias a todos los que se comunican con nosotros. Martín Hecker en la puesta en el aire, Fer Oural viene para acompañarte con buenas canciones de todos los tiempos. Sergio Azaniga, la musicalización y edición junto a Chango Gómez. Por mi parte, me despido, soy Vicky Blanco. Una semanita de vacaciones. Así que nos reencontraremos este próximo lunes, no, el otro. Como siempre, sigo agradeciendo y mando todos los mensajes en mis historias, en Instagram. Y las fotos también, que son un montonazo siempre. Gracias, ¿eh? Escuchamos a Lighthouse Family, Run Cloud, en Blue 100.7. Chau.

0: Una de la tarde, un minuto en Blue 100.7, Gloria Gaynor, I Will Survive. ¿Qué tal? Buenas tardes, ¿cómo estás? Bienvenida, bienvenido, gracias a todos, como siempre, por sumarse esta tarde de buena música. En los controles, en la puesta en el aire, está como cada día Martín Hecker. En la coordinación, edición y musicalización, están Martín El Chango Gómez junto a Sergio Gazzaniga. Mi nombre es Fer Oural. ¿Sabes qué? Así también me podés encontrar en las redes sociales. Por ahí estamos siempre comunicados en vivo. Me encanta que me cuentes en @feroural desde dónde nos estás escuchando y qué estás haciendo en esta tarde que, al menos aquí en Buenos Aires, tiene lluvias. De ratitos medio que asoma el sol, pero después vuelve a cerrarse el cielo y vuelven a caer tormentas, porque eso es lo que dice el pronóstico del Servicio Meteorológico. Para lo que queda de este viernes, vamos a tener probabilidad de tormentas fuertes tanto durante la tarde como hacia la noche. Para mañana sábado, continúan las probabilidades durante la madrugada de tormentas. Luego mejora el tiempo con cielo nublado a parcialmente nublado. Y el domingo también va a estar ya sin precipitaciones, con cielo mayormente nublado durante todo el día.
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0: Abrimos el mapa de tránsito en vivo de Blue 100.7 y te cuento que tenemos demoras en Avenida General Paz en dos tramos, uno entre Mataderos y Villa Devoto, sentido Río de la Plata, y el otro entre Avenida Cantilo y Villa Maipú, en este caso, sentido Riachuelo. Por otro lado, también demoras en Autopista 25 de Mayo, en el barrio de Flores, en ambas manos de circulación, y tránsito intenso en Autopista a Buenos Aires-La Plata, desde el peaje de Dock Sud todavía hacia la ciudad de Buenos Aires. Hablamos también del transporte público, trenes, subtes, premetro y colectivos están funcionando según sus cronogramas habituales.
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0: Y abrimos esta tarde con buenas canciones de todos los tiempos y la música de The Cure. Esto es Friday, I'm in Love, en la tarde de Blue 100.7. Sean todos ustedes muy bienvenidos.

0: Una de la tarde, 15 minutos en Blue 100.7 T-Rex. Get it on.
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Una de la tarde, 31 minutos en Blue 100.7, Rihanna con Don't Stop the Music, canción que utiliza un sample muy reconocible de Wanna Be Starting Something de Michael Jackson, concretamente el famoso coro Mama Say, Mama Sa, Mama Cusa. El uso de ese sample fue autorizado por Jackson antes del lanzamiento y por supuesto quedó muy conforme con el resultado de esta canción, que alcanzó el número uno en varios países, entre ellos Reino Unido, Francia, Alemania y Australia, y se convirtió en una de las canciones que consolidó a Rihanna como una de las grandes estrellas del pop de finales de los 2000. Ahora escuchamos a Paul Simon. You Can Call Me Al en Blue 100.7.

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0: Una de la tarde, 43 minutos, 44 minutos ya en Blue 100.7, Jamiroquai con Cosmic Girl.
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Una de la tarde, 50 minutos en Blue 100.7, Huey Lewis and the News con The Power of Love. Marty McFly llegaba a la escuela en su skate y así arrancaba a Volver al Futuro, canción que, por supuesto, llevaba esta película, la de Huey Lewis and the News con The Power of Love, y que fue nominada al Oscar como Mejor Canción Original allá por 1986. Ahora Hathaway. What is Love en Blue 100.7.

0: 2 de la tarde en punto en Blue 100.7 Tears for Fears, Sowing the Seeds of Love. 18 grados 2 décimas, la temperatura en la ciudad de Buenos Aires, la humedad 94%. Según el pronóstico del Servicio Meteorológico Nacional, está vigente la alerta naranja para la ciudad de Buenos Aires, con probabilidades de tormentas fuertes tanto durante esta tarde como hacia la noche, momento en el que la temperatura va a bajar hasta los 18 grados. Mañana mínima de 14, máxima de 19, probabilidad de tormentas todavía durante la madrugada, luego cielo nublado a parcialmente nublado. El domingo mínima de 10, máxima de 15, con cielo mayormente nublado.
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0: Demoras en Avenida General Paz, en la zona de Mataderos Liniers, sentido Río de la Plata. También demoras en Avenida Cantilo, desde la zona del Aeroparque Jorge Newbery. Autopistas de Lepiane y 25 de Mayo también con marcha intensa todavía hacia el centro porteño. Por otro lado, Mariano Leguizamón y Somellera, allí corte total por operativo policial. Traza liberada en Conesa y Dehesa. Allí teníamos reducción de ambas arterias también por un accidente. Maipú y Avenida Córdoba también ya liberada al tránsito luego de un siniestro allí. Y hablamos del transporte público. Trenes, subtes, premetro y colectivos están funcionando según sus cronogramas habituales.
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0: In Excess, This Time, en Blue 100.7.

2:12 en Blue 100.7. Patti LaBelle con Lady Marmalade, este éxito del año 1974, que por supuesto después volvió a llegar a los primeros puestos en las listas allá por el 2001, cuando volvió a ser un fenómeno mundial gracias a la reversión de Christina Aguilera, Lil' Kim y Pink. 18 grados 2 décimas la temperatura en la ciudad de Buenos Aires. Si ahora mirás por la ventana, parece que no llovió nunca. Hay un solazo terrible en la ciudad de Buenos Aires, pero acordate que siguen vigentes las alertas naranjas por precipitaciones. Ahora Rod Stewart, Baby Jane en Blue 100.7.

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2 de la tarde, 26 minutos en Blue 100.7 YouTube, Pride in the Name of Love. Hay canciones que trascienden el rock para convertirse en verdaderos himnos. Esta canción en 1984 hizo que U2 encontrara esa combinación perfecta entre emoción, potencia y compromiso al dedicar este tema a Martin Luther King, símbolo de la lucha por los derechos civiles. Fue el primer gran éxito internacional de la banda y marcó el comienzo de una carrera que cambiaría la historia del rock para siempre. Ahora te presento a Gwen Stefani, Cool, en Blue 100.7.

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2 de la tarde, 43 minutos en Blue 100.7. Pasaba Pet Shop Boys con Being Boring. 18 grados 7 la temperatura en la ciudad de Buenos Aires. Gracias a todos los que nos están escribiendo al 11 23 21 107. Ese es nuestro WhatsApp, por ahí estamos en contacto. Ahora Talking Heads, Wild Wild Life, en la tarde de Blue 100.7.

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2 de la tarde, 54 minutos en Blue 100.7. Buenas canciones de todos los tiempos con Yasu y Situation. Seguimos haciéndote compañía con Edwin Collins, A Girl Like You, en la tarde de Blue 100.7.

0: 3 de la tarde, 2 minutos en Blue 100.7 The Police. Every little thing she does is magic. 18 grados 7 décimas la temperatura en Buenos Aires, la humedad es del 94%. Acordate, sigue vigente la alerta naranja por tormentas fuertes que pueden suceder durante esta tarde y hacia la noche. En este viernes en la ciudad de Buenos Aires, momento en el que la temperatura va a bajar hasta los 18 grados hacia la noche. Bueno, en estos momentos, si mirás por la ventana de tu casa, si estás acá en la ciudad de Buenos Aires, vas a ver que hay sol. Pero no, las probabilidades de tormentas siguen muy firmes. Para mañana sábado continúan también las probabilidades de tormentas durante la madrugada, luego cielo nublado a parcialmente nublado, mínima de 14, máxima de 19, y para el domingo, mínima de 10, máxima de 15, con cielo mayormente nublado.
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0: Continúan las demoras en Avenida General Paz, ya desde su conexión con acceso a norte hasta la zona de su conexión con el acceso oeste, en ambas manos de circulación. También tenemos demoras en Avenida Cantilo desde el Aeroparque Jorge Newbery. Por otro lado, Avenida Coiti y Venancio Flores, allí reducción de carril sentido Avenida Avellaneda por accidente. En Mariano Leguizamón y Somellera se libera el tránsito luego de un corte allí por operativo policial. Y por otro lado, en Avenida Eva Perón y Avenida General Paz tenemos reducción de carriles sentido provincia por accidente. Hablamos por otro lado del transporte público. Trenes, subtes, premetro y colectivos están funcionando según sus cronogramas habituales.
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0: Abrimos esta nueva hora con Elton John, Healing Hands, en la tarde de Blue 100.7.

0: 3 de la tarde, 15 minutos en Blue 100.7 Fleetwood Mac Dreams.
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0: 3 de la tarde, 29 minutos en Blue 100.7, Shania Twain, Men, I Feel Like a Woman.
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3 de la tarde, 41 minutos en Blue 100.7. Buenas canciones de todos los tiempos con la gran voz de Lisa Stansfield y The Real Thing. Esta canción del año 1997 fue el sencillo principal de su cuarto disco de estudio, que marcó el regreso con un sonido con fuertes influencias del soul, del funk y de la música disco de los años 70. Una identidad musical que siempre caracterizó a la gran cantante británica. Ahora Sister Sledge, All American Girls, en Blue 100.7.

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3 de la tarde, 52 minutos en Blue 100.7. Pasaba Depeche Mode con Behind the Wheel. Sube un poco la temperatura, 21 grados 7 décimas. Acordate que se mantiene el alerta naranja por tormentas fuertes sobre la ciudad de Buenos Aires para lo que queda del día de hoy. Ahora te presento a Ice House, Electric Blue, en Blue 100.7.

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0: 4 de la tarde, un minuto en Blue 100.7, Erasure, When I Needed You. 21 grados 7 décimas la temperatura en estos momentos en la ciudad de Buenos Aires. Para lo que queda de este viernes vamos a tener probabilidad de tormentas fuertes durante la tarde y hacia la noche en la ciudad de Buenos Aires, momento en el que la temperatura va a bajar hasta los 18 grados. Mañana sábado mínima de 14, máxima de 19, todavía probabilidad de precipitaciones durante la madrugada, luego cielo nublado a parcialmente nublado y el domingo mínima de 10, máxima de 15 con cielo mayormente nublado.
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0: Demoras en autopista 25 de mayo desde la zona de San Cristóbal, ya mano hacia provincia. También demoras en Avenida General Paz, tránsito en rojo, desde la zona de Villa Maipú, ya sentido Riachuelo, casi llegando hasta su conexión con el acceso oeste. También demoras en autopista de Lepiane en ambos sentidos, altura Villa Lugano. Y tránsito bastante complicado también ya en Avenida Cantilo, desde la zona del Aeroparque Jorge Newbery. Por otro lado, te cuento que también tenemos demoras en Avenida Regimiento de Patricios y California, allí reducción de ambas arterias por siniestro vial. Y atención, ya traza liberada en Acoite y Venancio Flores, allí teníamos reducción de carril sentido Avenida Avellaneda por otro accidente. Hablamos también del transporte público, trenes, subtes, premetro y colectivos están funcionando según sus cronogramas habituales.
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0: Abrimos esta nueva hora con un gran tema de Phil Collins, I Cannot Believe It's True, en Blue 100.7.

0: 4 de la tarde, 17 minutos en Blue 100.7. Sophie B. Hawkins con Damn, I Wish I Was Your Lover. Canción del año 1992 que le valió una nominación al premio Grammy como Mejor Interpretación Vocal Pop Femenina, si se dice correctamente, consolidando a Hawkins como una de las nuevas voces más interesantes de los comienzos de la década del 90.
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0: tarde, 31 minutos en Blue 100.7 Mojo, Lady Hear Me Tonight, del dúo francés integrado por Romain Tranchart y Jean Destagnol, construyó esta canción alrededor de un sample de Sub 41 de Chic del año 1982, el legendario grupo liderado por Nile Rodgers y Bernard Edwards.
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0: Boogie Nights, Heathwave.
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4 de la tarde, 42 minutos en Blue 100.7 Extreme y este gran éxito, More Than Words. Diluvia en estos momentos en la ciudad de Buenos Aires, 23.7 la temperatura. Hasta hace un rato teníamos sol, ahora bueno, se nubló todo y está diluviando, llueve torrencialmente sobre la ciudad de Buenos Aires. Ahora escuchamos a Whitney Houston con So Emotional en Blue 100.7.

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4 de la tarde, 51 minutos en Blue 100.7. Pasaba Duran Duran con Hungry Like a Wolf, canción de su disco Río de 1982, y la canción que nació muy rápido. Simon Le Bon la escribió inspirado por una frase que escuchó de casualidad mientras Nick Rhodes y John Taylor desarrollaban la base musical. En pocas horas ya tenían uno de los temas más importantes en la historia de la banda. 23 grados 7 la temperatura en Buenos Aires. En algunos lugares llueve, en otros no. Lo cierto es que hay alerta naranja sobre la ciudad de Buenos Aires para lo que queda del día de hoy. Ahora te presento a Jim Blossoms. Follow You Down en la tarde de Blue 100.7.

0: 5 de la tarde, un minuto en Blue 100.7 Supertramp, Breakfast in America. 23 grados 7 décimas la temperatura en la ciudad de Buenos Aires. Acordate, sigue vigente la alerta naranja por posibles tormentas fuertes para lo que queda de esta tarde y hacia la noche en Buenos Aires. Ya para mañana mejoran un poquito las condiciones a partir de la mañana con cielo nublado a parcialmente nublado, mínima de 14, máxima de 19, pero atención, digo que durante la madrugada todavía sí prevalecen las posibilidades de tormentas. Para mañana domingo, mínima de 10, máxima de 15 con cielo mayormente nublado.
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0: Hola Cristian, ¿cómo estás?
2: Hola Fernando, se registran demoras sobre la avenida General Paz, sentido Riachuelo, entre avenida San Martín y Emilio Castro. También el tránsito es intenso sobre la autopista de Lepiane en dirección hacia la autopista Richeri. En contraste, la circulación es fluida en Panamericana, el acceso oeste y los principales egresos hacia la zona sur, tanto en el puente Pueyrredón como en la autopista Buenos Aires-La Plata. Hay reducción de calzada por siniestros viales en Avenida Patricios y California, en el barrio de Barracas, como también en la Avenida 9 de Julio y Arroyo Mano al Norte, en Retiro. Se registra congestión sobre la Avenida Bullrich entre Santa Fe y Cerviño debido a los vallados instalados en la zona. En cuanto a los servicios públicos, subtes, trenes y premetro están operando a horario. Información de tránsito, Cristian Baglietto para Blue 100.7.
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0: Abrimos esta nueva hora con Inner City, Good Life en Blue 100.7.

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0: 5 de la tarde, 14 minutos. En Blue 100.7, buenas canciones de todos los tiempos con Michael Jackson. Don't Stop Till You Get Enough, primer sencillo del disco Off the Wall y que marcó el inicio de la extraordinaria colaboración entre Michael Jackson y el productor Quincy Jones, una sociedad que luego daría vida a álbumes históricos como Thriller y Bad.
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5 de la tarde, 26 minutos en Blue 100.7, Smash Mouth con Walking on the Sun, canción del año 1997 del disco Fush Young Mang. Antes de conquistar el mundo con All Stars, Smash Mouth ya había llamado la atención con esta canción que mezclaba rock, ska y un inconfundible aire sesentero. Detrás de su ritmo relajado se escondía una crítica a la intolerancia y a los conflictos sociales, demostrando que también se puede hacer reflexionar y además, digamos, hacer bailar a la gente al mismo tiempo, ¿no? Así comenzaba entonces la historia para este, uno de los grupos más populares de pop rock de finales de los 90. 23.7 la temperatura en Buenos Aires. Y seguimos bailando, pero ahora retrocedemos un poco más en el tiempo. Nos vamos a escuchar a The Gap Band. Esto es Burn Rubber on Me en la tarde de Blue

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5 de la tarde, 40 minutos en Blue 100.7, ya en este fin de semana que está empezando. Buenas canciones de todos los tiempos con Jay-Z, Alicia Keys con Empire State of Mind, canción del año 2009 y que llegó a los primeros puestos en las listas, convirtiéndose en el primer sencillo de Jay-Z en llegar a lo más alto de las listas como artista principal, y también ganó dos premios Grammy, mejor canción de rap y mejor colaboración rap cantada. Nosotros seguimos acompañándote ahora con Kool & The Gang, Fresh, en Blue 100.7.

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5 de la tarde, 50 minutos en Blue 100.7, Robin S. con Show Me Love. Momento de despedirme. En los controles estuvo Martín Hecker, en la edición, coordinación y musicalización, Martín El Chango Gómez junto a Sergio Gazzaniga. Mi nombre, Fer Oural, así también nos encontramos en redes sociales. Quédate porque ya está preparado Pablo Ramírez para seguir acompañándote en el arranque de este fin de semana. Y me despido con Elton John junto a Katie Lang haciendo Teardrops. Que tengas un excelente fin de semana. Chao, hasta el lunes.

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0: Blue, ya a las 6 de la tarde y aquí Dead or Alive, You Spin Me Round. ¿Qué tal? ¿Cómo les va? Le estamos dando a todos la bienvenida a nuestro regreso en el día más esperado por muchos, el viernes. La puerta al fin de semana que ya está entre nosotros. Viernes a esta hora ya disfrutamos del weekend, aunque algunos pasados por agua. Tormentas fuertes para la tarde y noche de hoy, con una temperatura ahora de 24 grados en Capital Federal, cielo parcialmente nublado, humedad 77%. El pronóstico indica que mañana sábado tendremos más chaparrones por la mañana, cielo nublado por la tarde y la temperatura llegará a los 19 grados de máxima. Para el domingo ya no se esperan lluvias, aunque el cielo seguirá nublado y la temperatura descenderá un poquito, 15 de máxima. Aquí estamos, Ricky Brandán en la puesta en el aire, quien les habla, Pablo Ramírez.
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0: Por supuesto, nuestro compañero Cristian Baglietto, que nos acerca el informe de tránsito. Hola, Cristian.
2: Hola, Pablo, buenas tardes. Se registran demoras sobre la avenida General Paz, sentido Riachuelo, a lo largo de toda su extensión. Hay tramos que se circula a una velocidad promedio de 20 kilómetros por hora. También hay tránsito intenso en la autopista de Lepián en dirección hacia la autopista Richeri. Acceso oeste presenta marcha lenta entre Ciudadela y Aedo. Hacia la zona sur también hay demoras en el tramo final del puente Pueyrredón, mano hacia Avellaneda. En tanto, la circulación es fluida en Panamericana como autopista Buenos Aires-La Plata. Se mantiene una reducción de carril por operativo policial sobre Figueroa Alcorta entre Ombú y La Pampa en el barrio de Palermo. También hay reducción de calzada por un siniestro vial en Avenida Patricios y California en el barrio de Barracas. Por último, se recuerda que a partir de la hora 22 de hoy, el paseo del Bajo quedará habilitado para vehículos livianos durante todo el fin de semana. Los motociclistas continúan sin estar autorizados a circular por esa vía y el lunes, a partir de las 5 de la mañana, volverá a regir el uso exclusivo para el tránsito pesado. Información de tránsito, Cristian Baglietto para Blue 100.7.
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0: 6 de la tarde y 5 minutos. El regreso es mejor con buena música. Las mejores canciones de todos los tiempos. Y aquí, P-1000. Face the Face en Blue 100.7.

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0: You one of my kind. Blues 100.7 y los In Excess, Need You Tonight.
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Blues 100.7 Anita Ward, Ring My Bell. Hay más de 1000 motivos para viajar y este es uno. Hoy nos vamos a Creta, en la hermosísima Grecia. Allí se alza uno de los centros de bienestar más prestigiosos de Europa. Ubicado junto al mar Egeo, ofrece terapias de talasoterapia, utilizando el agua de mar para restaurar el equilibrio corporal. Además, sus masajes relajantes y tratamientos faciales están diseñados para combatir la fatiga y revitalizar la piel. Con un enfoque en la nutrición saludable, sus menús incluyen opciones que favorecen la detoxificación y el bienestar digestivo, ideales para quienes buscan recuperar energía mientras disfrutan de la serenidad del mar. 1000 motivos para viajar con Turismo City. Aquí, Russ Ballard. Voices. Blues 100.7.

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2: Ya a las 6:30 de la tarde de este viernes. 24 grados y medio la temperatura y nosotros con la música. Aquí Shep Narek. I can get enough. En Blue 100.7.

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Blue a 20 minutos casi para las 7 de la tarde con buena música, era Capital City Safe and Sound. 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Es el cuarto estado más grande de Malasia y es conocido por su belleza natural y arquitectónica. Podés encontrar desde antiguas cuevas de caliza hasta palacios reales y playas paradisíacas. En el corazón de la jungla de Malasia vas a quedar impactado al ver un santuario natural que combina el lujo y la salud. Los visitantes disfrutan baños termales geotérmicos, además de masajes y tratamientos de aromaterapia diseñados para relajar el cuerpo y aliviar tensiones. Las terapias son ideales para quienes buscan reducir el estrés, mejorar la circulación y restaurar el equilibrio emocional. El centro ofrece menús orgánicos y frescos que contribuyen a la limpieza del organismo y mejoran el bienestar general. 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Ahora Culture Club. It's a miracle.

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0: Blues 100.7, la buena música de George Michael, Flawless.
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0: Ya a las 7 de la tarde y nosotros con la buena música de los Bee Gees. You should be dancing. Aquí estamos juntos compartiendo buenas canciones de todos los tiempos y un poco de información que tiene que ver en este regreso con el tiempo. 24 grados la temperatura, cielo ahora parcialmente nublado, la lluvia va y viene. Para la tarde y noche de hoy el pronóstico indica tormentas fuertes, así que atención al circular por allí y al caminar por la ciudad. Mañana sábado se esperan chaparrones por la mañana, cielo nublado por la tarde, temperaturas que irán de los 13 a los 19, pero es un fin de semana y es para disfrutar. El domingo no se esperan lluvias, pero el cielo estará nublado con temperaturas que irán desde los 10 de mínima a 15 grados de máxima.
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0: En cuanto al tránsito, hay cortes y obras principales que, bueno, modifican el tránsito y hay que prestar atención. Puente La Bruna tiene cierre total de una mano sentido al oeste que conecta la colectora de Cantilo con Udaondo. Allí se llevan a cabo obras. Cantilo tiene también colectora cerrada entre Aeroparque y Huiraldes. General Paz y accesos con tránsito lento en los principales reductores e ingresos viales hacia provincia y el centro porteño. La línea Belgrano Sur, Ramal González Catán, opera con demoras persistentes debido a problemas técnicos. Todas las líneas de subte y premetro operan con servicio normal.
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0: Viernes, la puerta del finde y lo celebramos con música. Aquí, Crystal Waters. Gypsy Woman. 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

0: Blue 100.7 y el recuerdo para este One Hit Wonder, The Knack, My Sharona.
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Blue y la música en este regreso de día viernes, ya el fin de semana está entre nosotros. James Blunt, Stay the Night. Y el fútbol asiático se unió al bloque de rechazo, sumando otro revés para el proyecto de Infantino en la FIFA. La UEFA, la CONCACAF y la Confederación Asiática de Fútbol ya expusieron su negativa a la propuesta del FIFA Forward Enterprise. Oceanía y África tratarán el tema, mientras que CONMEBOL todavía no se ha pronunciado. Vamos con Jean Loves Jezebel. Desire. Blue 100.7.

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1: Rick Astley, Together Forever.

Blue, 20 minutos para las 20, 23, 8 la temperatura y nosotros, ¿llueve o no llueve por allí? Porque llueve en varios lugares de Capital Federal, pero no todo al mismo tiempo. Spin Doctors acompañándonos, Two Princes. Vamos con Lisa Stansfield, All Around the World. Buena música en el fin de semana Blue.

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0: Blue 100.7 y la buena música aquí. Hugh Lewis and the News, Stuck With You.
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0: Ya lo tenemos con nosotros a Dani Miche. Todo el tenis en la radio. Dani, ¿cómo estás?
3: Pablo, un fuerte abrazo. Bueno, recordamos la eliminación anoche de Francisco Cerúndolo en los cuartos de final del torneo de Los Cabos. En la Baja California perdió contra el francés Arthur Guía, 127 de ranking mundial. Mal partido Cerúndolo, 60 errores no forzados. Peleó el primer set, lo ganó 7-6, 13-11 el tiebreak, levantando 4 set points. Hasta el 4 iguales más o menos la fue piloteando, y a partir de ahí cometió muchísimos errores no forzados, 60 por total en el partido. Terminó perdiendo 8 games seguidos y se le fue un partido que tenía controlado y que era una buena posibilidad de ganar este torneo y meterse 16 o 17 del mundo. Fue 6-7, 6-4, 6-0, 2 horas 40 minutos de partido. Ahora a pensar en lo que se viene, que es el Master 1000 de Canadá, que ya arranca la próxima semana. Esta mañana se hizo el sorteo, vamos a repasar. Thiago Tirante y Román Burruchaga arrancan contra el jugador de la clasificación. Juan Manuel Cerúndolo va contra Hamad Mediadovic. Sebastián Báez va a debutar contra el italiano Mattia Bellucci. Mariano Navone lo va a hacer ante Matteo Berrettini. Camilo Hugo Carabelli contra Cameron Norrie. Y por supuesto Francisco Cerúndolo y Tommy Echeverry salen adelantados. Cerúndolo será 16º cabeza de serie. Espera por el ganador del partido entre Alex Mikkelsen y Jan-Lennard Struff. Y Tommy Echeverry, 26º cabeza de serie, aguarda por el vencedor del partido entre el portugués Nuno Borges y el norteamericano Alexander Kovacevic. Recordamos, no juegan ni Sinner, ni Alcaraz, ni Djokovic. Alexander Zverev y Félix Auger-Aliassime son los dos principales candidatos. Los varones juegan en Montreal, las chicas juegan su Women 1000 en Toronto. Ahí estará jugando Solana Sierra, que va a debutar también contra una jugadora surgida de la clasificación. Abrazo grande, Pablo, buen fin de semana.
0: Buen fin de para vos también, Dani, te esperamos el lunes, chau.
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0: La música ahora llega con Electronic. Disappointed. 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

0: Blue a las 20 horas con la música de Howard Jones, Things Can Only Get Better. Aquí estamos acompañándonos en la vuelta a casa. El regreso es mejor así, con buenas canciones de todos los tiempos y un poco de información que tiene que ver con el tiempo ahora en Capital Federal. Cielo parcialmente nublado y 23.8 de temperatura. Hay mucha humedad, 78%, y se siente. Tormentas fuertes es lo que indica el servicio meteorológico para la noche de hoy en Capital y alrededores. Ya el fin de semana viene con chaparrones por la mañana del sábado, con cielo nublado por la tarde, máxima 19 grados. Para el domingo nos esperan lluvias, aunque el cielo seguirá nublado, con temperaturas que irán de los 10 a los 15 grados.
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0: El tránsito en el regreso presenta las demoras habituales de la hora pico, principalmente hacia zona norte y accesos, y además, bueno, la salida por el fin de semana. A esta hora sigue el tránsito intenso sobre General Paz, sentido Riachuelo, con demoras en los tramos de Parque Sarmiento, Liniers y Mataderos. También se registra importante caudal de vehículos sobre autopistas 25 de Mayo y Delepián. En zona sur, avenida 9 de Julio, con tránsito cargado en dirección a Puente Pueyrredón, complicado el acceso este en la zona de Ciudadela. Subte, Cipre, Metro, a horario.
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Blue 20, 12 minutos ya, diluvia sobre Buenos Aires y nosotros acompañándote con buenas canciones de todos los tiempos. Elton John y KKD, Don't Go Breaking My Heart. Calor, con 23.8 de temperatura y la lluvia. Vamos a ver si se desata de una vez la humedad. Daryl Hall y John Oates, Say It Isn't So, Blue.

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A la hora 20, 26 minutos, disfrutando el weekend, porque viernes a esta hora ya estamos en el fin de semana. Y lo hacemos con mucha y buena música. Phil Collins, Take Me Home. Dentro de poco estará en el país Jamiroquai. Lo celebramos, compartimos y disfrutamos en Blue 100.7.

Este es el tema Blue 90 de hoy. 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

del actor y cantante Will Smith, su éxito Getting Jiggy With It, aquí a las 20 y 43 minutos, 23.8 la temperatura, y nosotros con más música. Billy Joel, Allentown, la música en Blue 100.5.

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0: Blue, ya a las 9 de la noche, y nosotros con la música de Donna Summer, Hot Stuff. A esta hora seguimos haciéndonos compañía con buenas canciones de todos los tiempos y un poco de información. Tiene que ver con el tiempo y actualizamos los datos. 22.8 la temperatura actual, el cielo nublado con tormenta débil sobre capital y alrededores, humedad 87%. Las tormentas fuertes y el pronóstico no se terminan, siguen en vigencia. Mañana sábado se esperan chaparrones por la mañana, cielo nublado por la tarde, temperatura máxima de 19 grados. Ya para el domingo, sin lluvias, el cielo seguirá nublado y la temperatura llegará hasta los 15 de máxima.
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0: La música nos acompaña ahora, Dr. Alban. It's My Life.